0: 长长老，你受惊了。
1: 你是妖怪？
0: 我不是妖怪，你不要害怕。
1: 那你怎么弄风把我带到这儿来了？
0: 这是我俩命中的缘分，请唐长老不要多疑。
1: 我的那两个徒弟呢？
0: 何必去管他们，咱们走吧。
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